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1: Son las 9:56.
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1: Son las 5 con 5 minutos.
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1: Son las 6 y 4 minutos.
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1: Son las 6:58.
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1: Son las 7:58.
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1: Son las 9 con un minuto.
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1: Son las 9:56.
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0: Sí, Paraguay es una landa y por ese en el mamón. Ese Paraguay debe ser el juego de cada con Mighty Lore. 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Va a venir con esa gemina, va a venir con esa gemina. Buen día, audiencia. Mayoritaria de la 87.9 de la FM. Año de la vida, por tener el jabe pura hey, Lore. 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Como siempre, todo el jueves ayer va, sí, espectacular, más que nunca con onda positiva, ña, amaitita, como siempre, ña, andumo y la polca paraguaya, ña, en batería, ña, en batería, ña, relajaba con domingo, por ahí, TV, a ti domingo. 5 de julio, are 2026. Buen día. Ma, mi familia, audiencia mayoritaria de la 87.9 hora FM. Año en el video, potrile, jabe, pura, hey, lore. 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Tranquilo, Maitena. Ah, que se, te gusta, me cuesta talento, ¿dónde coño? Es de Honsa, sí, y lo Ubina y Honsa, legalmente fresquete. 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Este día, Arte y Domingo, en familia, Mike Rolimande, a toda la familia, a toda la audiencia mayoritaria, ya le coba lleva a la ñane Moinúa a través de la 87.9 Nora FM, desde la capital de la miel de abeja y de una naturaleza nueva alborada y Itapúa, Paraguay, para todo el mundo. Buen día, renovado saludo, Yerimande, más que nunca, Tetia Ekne, a pesar de los pesares, y la poeta, a pesar de los pesares, lleva de la. De derrota lleva, pero es derrota por señor Marcelo Lucas y audiencia. 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A pesar de la derrota, pero pues, hay derrota con sabor a triunfo, señor Lucas, lleva. Porque hoy ya popa y te, como buen paraguayo, ya de estilo y te veñes ambaite, se no va a saber penaldo y coye, ya gana todo, Iguri, porque ya. 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perdido, ya sí, va, ella bota, pues anda, digo, la fútbol son cosas de julio, digo, la fútbol, pues en la vaca, pipo, pipe, guá, ni en buena ayuda, ni en lleva, sí, pasión, lleva, obviamente, a nivel mundial. 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Pero bueno, ya comentaré al correr de nuestro programa, lleva a una partecita, a ver si ya sé, pero o sea, veme, ya perdí nunca, sí, porque PTI derrota ya se va a llevar. Con sabor a la ganancia ahí, sí, ya estoy ya ganado porque ya ni jamás, hasta el último, ya hay que tomar, ya voy a llegar a la ciudad, recuerda, ya me añade alegría, ya va a pesar de estar para ahí, 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Espectacular. Ese es el lugar fuera del aire. Vaya, botas, son cosas de Juli. 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Y al niño ya de Cangriti. Más que nunca ya de. Tengo que ser fuerte. Fuerte ya de emparestea como buen paraguayo. Vencer o morir. Vencer o morir. Espectacular. Y se veía en Lucas a llevar a un botella, ya coña, se fuera del aire a llevar. Pende y coye penal, ya gana todo, Igor. Así que se va a olvidar, Igor. Pero bueno, ya está ya. Sí, más que nunca, feliz domingo para todo. A toda la familia, a toda la audiencia. Y en ninguna, tu paña de la ITV, tú atraerás a tu manga tu ITV. 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Como siempre, ya apoya. 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Vamos y me hago ya llevar antes de tener audiencia oyente, primera mayoritaria, cada uno lleva bendecido domingo en familia para todos. 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De acuerdo, pues ya manejamos ahí, ya de labor diaria, ya de trabajo, cada uno ya de cual, ya de compromiso, como todo, ya va. Bendecido domingo para todos, feliz domingo en familia. Ahora tiene domingo, 5 de julio, año 2026. Espectacular, mes de la amistad, ¿no, Lucas? Mes de la amistad, Ángel Cuerda, ahora 30 de julio, ya no mandó nada. Uy, na, espectacular. Michael Oriwan de dentro de esta vez a. 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Más ahorita y por la boina. ¿Qué corre y disfrutar, vaina? 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Y al hermano Reinaldo Acuña Mareiro, saludo Maite Oriwan de Chifre, a toda su familia. Y digo, música ya pues acá por año, mi que es que toda la palabra lleva, y melodía y estrofa, obviamente la y ojalá ahí la poeta lleva, y paite hoy, a ver, y paite, y la pura, y pues camina ahí, a veces, y ahí corre y disfruta, y ahí corre y disfruta. 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Vale, te mande a todo el pueblo paraguayo, lleva. Si sufrió pueblo paraguayo, vencer o morir, oye, ya, ese. 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Vale, se ve. Obesidad. Oye, de acuerdo, por lo menos el compañero de trabajo Lucas en día lleva. Exactamente, en la buena y la mala lleva. En la buena y la mala. Vencedor por ir paraguayo, como siempre. Pues nada, sí, señor. Pues sí, te voy a. Ama, pero tenía mi más sentido. Ya está añadiendo a la oyente audiencia. 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

Claro, están colocados ya, güey. 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Bendecido domingo, entre de abeja, animales extrañando oyente, audiencia en el lugar, como siempre. 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Doña Elfrida Franco, fiel oyente, feliz domingo para todos. Y bien, en tu patán de Ñembo, doña Elfrida, pues ya se van de Marandú, pedido musical, o saludo a mí, Meite y mi hija, y me la voy a poner a Guara, 5 de julio, además de muchísimas felicidades, te pensas por nada, lleva, o mando a Gina, lleva algún acontecimiento especial, lleva dentro de la familia, dentro de la comunidad, sociedad, lleva, te pensas por nada, lleva, buenos deseos, a Guille, 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

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Por tu garra y por tu entrega, y gracias, gracias, Luis Roja, y por tu. Y por dejarlo todo hasta el final, y espectacular, pues, no fue y esta vez, pero cada partido nos hizo soñar, y pues, nos unió y nos llenó de orgullo, y más que nunca para ser Paraguayo lleva. Demostraron que tienen corazón, que nunca bajan los brazos, y que llevan en alto el nombre de nuestro país. Espectacular, y. Muy linda frase, a pedir mensaje, bien de Guanaca, uno lleva. 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

0: 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La radio espectacular de nuestro departamento de Itapúa a nivel país, por todo el mundo. 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A nivel mundial, la belleza impresionante esta visita ya recibida, bien de éxito, honorada, vaina, y en el departamento de Cuba, obviamente a nivel país. De igual, señor Lucas, el año pasado, o reservado hoteles, ahí va, a la Encarnación, me da una en la ciudad, y en el departamento, capital del departamento, pues en la ciudad de Encarnación, sí, ya, rebosado, vaina, sí, ya invité más. Reservadísima, lleva una impresionante. 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
1: Bien, buen día, Benicio. Feliz domingo para todos, especialmente para Luca de Guará, para la familia, don Silvio Acuña, don Silvio Garay, para la familia, para todos, feliz domingo. O sea, mi gaña, él y Ben Guará, y saludos, mande. 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
0: Oye, oye, señora Maite, saludos, Minde, ahí, entrevete a toda tu familia, te pasamos la con a ti domingo en familia, espectacular, gracias, oye, mande de corazón por la sintonía, como siempre, y me dejaré atenta, sí, le puse acá, en la lleva y también voy a llevar. 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Ya, cada día chamba, eso es bueno, Lucas. Ya camino su ya chamba, me ve de los nuevos carabueños. Ya di camisa a doña Elfrida Franco, sí. Pues ya pensás camisa, vamos a emitir conclusión, va, era eso, ¿eh? Imagínate, ay, bueno, usaba eso, ¿eh? De hecho, me dejaste mi polca puro, lo ponen a doña Elfrida, como la gente. A vos, yo, doña Elfrida, espectacular, vamos a meter, mándame y te dicen saludos a Gracia Orea y Lucas Andúa de ahí, con el ponaje, tía, a pesar de los pesares, y a Chevrolet de ahí en tu moina, llevas a disponer de eso, no, a mí no lo haces, ¿eh? La sonrisa, doña, contagia lo demás, porque la horror. 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Buen día, amigo. Buen día, buen día. Es Anguiruazú. Buen día, amigo Benicio. Feliz domingo para usted igualmente. De ahí. Y al amigo Lucas ahí. Ya, espectacular. 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

10:52. Espectacular, 53. 10:53 para Boja. 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Casi chambamecito, romántico, espectacular. Te me vas, de los nuevos carabegüeños. 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
1: Con la chica de baile, la loca, topa mi tía. Ah, no se la hace palo y te la quiero que veo. Benicio. Gracias, gracias, que Lucas debe haber ido, Benicio. Gracias, que la polca la samamea la corrió ya sin día y más.
0: 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Aguillamanda, gracias por la sintonía, Sangir Guasú. 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Más que nunca fuerte como un buen soldado lleva de pie. 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programa ahí, Ñene, espectacular, pues ya. Ya en duda, topamos bien en el lugar, ya en duda. 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Ya mañana, mira, buen día, Benicio, y buen día. Feliz domingo para todos, y igualmente, y familias, y sí. Oyente, y pásame lo que es la suerte, ña en duda, lo que es la suerte, ña en acompañado yo, o sea, la vida de un flamino del semáforo, no sé, tío, ña en duda, estoy en sintonía de nuestro programa, y aguillemos de gracias por la sintonía, como siempre, Repurete está, seguí siempre adelante, y que Dios te bendiga siempre, Benicio, y suerte y bendiciones, soy Silvio Garay, vaya, te acuerdas, Silvio 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Saluda a la familia, calle C8 en sintonía, Capitán Miranda, Itapúa, Paraguay, sí, distrito vecino, ñene vecino, ya pues acá, ñene Andrés, espectacular, lo que era suerte, ando señando, te doy, 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F14, espectacular tu programa, y, llaman de gracia, mi pedido de música, Flan Miñoreña, en duda, vamos, comida, que te dicen, buena, y gusto, cueste, va, después le gusta ir a la Flaminio Oreja, la 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Ya en duda, ya en duda. 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Ya, algo de los nuevos caragüeños, saludos y bendiciones, y de compañero de trabajo, Silvio Acuña Valero, ahí, saluda a María Celeste Guadagnoski, su compañera de día a día, de lucha, y para así, de trabajo, ahí. 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

Aullé, aullé, San Lucas y audiencia. 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Sí, 5 de julio, abril 2026. Espectacular, año nuevo, poder, Javier Bura, Jerry. 11 de la mañana, 13 minutos. 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Aguñamande. Bendecido domingo, familia. Zona calle 13 en sintonía. A Fula Fulina. Sí, saludos a la familia, a los amigos. Hoy en sintonía. 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A William de Maestro Rija, bendecido domingo en familia. 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

0: 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Hola, amigos, y estamos tomando mate, y sí, un machete, hueva, tirado en la cabina, sí, con mi mamá acá en F14, y pasamos una pulca de Oilio Román, Mari, soy Mari Machai, va. 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

0: 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Bueno, ya un poquito corto, pues apete y teniendo tiempo a una cosa que agregarse, ¿no? Ya está teniendo gente cura, ¿ve? Ya no la música, ¿ve?
1: Y primera parte, de muchísimas gracias.
0: Teniendo el programa, si no te gusta mi a la comunidad, y nada,
1: 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Allá recibe otro cargo más importante. 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
1: 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Es a pedirle ese cargo.
0: Es importante, ¿verdad? Hablando de. No sé. Como candidato o precandidato, me dice. 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
1: Como candidato.
0: 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O aclara a mí, ¿verdad? A la gente ahí.
1: Sí, me. Allí candidato a movimiento la lista 21.
0: Lista 21.
1: Lista 21.
0: Partido de la Juventud.
1: Partido Juventud.
0: Partido de la Juventud, sí.
1: Sí, opción 8B.
0: Opción 8, es importante, llegó a mañana lleva a ver ya fulesteta, mañana lleva 4 de octubre, y nada más, 4 de octubre lleva, y entonces ya las en cuenta, ya en amigos, y así no llevo el máximo historio, ni modo de disposición de la ciudadanía, así, y ya estamos ahí, oye, por ahí comunidades, oye, pues se ve, lleva, obviamente, con mucha voluntad y esmero, lleva. Entonces ya las vamos en cuenta a nuestro amigo Máximo Osorio, sí, zona F13, zona F13 de cine, amigo de muchos años, y ahora mismo Yucuá lleva a Endus también ahora, una cosa de gracia, ¿no?
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1: 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Más conocido como Acamba y Osorio. 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Te hablase. Esta vez la chica.
0: Más conocida.
1: Muchísimas gracias al espacio de Benicio.
0: También ahora.
1: Ni metan en Diego Ave y Tijina.
0: Sí, sí, sí. Ni metan en toda la música y la
1: pregunta clara. Dale,
0: oye, tema. A William de ella yo aclaré. Esta más ayer para. Es importante, ¿verdad? Y cuando apetece la ciudadanía, vean en Viapó, que también ya serví, y hay gente en la radio, al servicio para toda la comunidad. Veyú, y un estado, un la inquietud, ayer para más todavía la hipona, ayer para la comunidad de Guanajapilla. Y en Viapó, te dejaré pura, y lo vi al servicio para toda la comunidad. 11 de la mañana, 40 minutos, Lucas, niente la música, vaya, bueno, ya con placer, nuestro querido oyente, vaya, que pendientes, ¿no? A mí, ese mundo, vaya, oye, oyente. Ah, Federico Chaparro, señando, señando, ya acaba en el boom, coña, que nada, sí, pero ni señando, está. A mí no se me está, oye, efecto, y vamos a llamarle más ahí, Federico Chaparro. Ojo, por música, maestro.

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1: Guatemala, Lucas y audiencia. Ya con placer, ya os pedido, como siempre, a nuestro amigo Federico Chaparro, Puerto Trinidad en sintonía. Puerto Trinidad, ya pues acá, ya por allá, gracias. Va a ir, espectacular. Saludos a nuestro amigo Federico Chaparro y familia. Bendecido domingo en familia, mande. Ya es a mí, ya la cosa pendiente, Gina, de los nuevos carabueños, tú sabes, Silvio Acuña Oreiro, Andusela, de los nuevos carabueños, tu caso, ¿no, Lucas? Ay, de Irma y Chababa, de los nuevos carabueños, ahí. Cállate, las tres Marías que tenías a Ñan Danguirú, Lorenzo Luján, y Batacuero, Lorenzo, y en la familia, en Aguarambare City, ya, Andusela, de carabueños, y acabamos con carabueños, de los nuevos carabueños, Mocoy, ya saludas, de por allá, ya saludas, con la música. Los nuevos carabueños, espectacular, ya son mil, ya pendientes de nada, pedido, allá va, ya con pases, payas, joga tú, y nada. 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A full, na. En sintonía de ahí, saludos a la familia, bebé, entre vete a ver. 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Ya le creo que no acabo de bañar, Lucas. Ya ahí tirándome ese. La señora María Silvio Jamaría Celeste Boroños, que en sintonía. Petro Braca, también anda en sintonía. A full, vamos a poner un poco, sí. Vamos a poner un poco, seguramente con yo pecho, una cosa ahí, nada. Sí, previa y inmortable previa, lleva. Ajá, güey, vaya a ver, ¿dónde está? Hay trenchas, pero allí, pues, Cuba, te daña, anda. Ya andan ir a su Lorenzo Luján, Neguaitesa. Saluda a la señora María Páez, no quiere ir de costillas en inglés, de compañera de lucha día a día, Guarambare City. ¡Júdense, música, maestro!

11 de la mañana con 50 minutos, 12 menos 8 de la mañana, ahora voy a llevar, ahora de domingo, domingo de familia, a Guillemón, gracias por la sintonía, entre los este, a ver, llevas a Mbubuá, ni es ahí, en Mbubuá, no Mbubuá, pues gente, yo anduvo, ya pues acá, y no disfrutaba, ni en el BTT, la música, ni en el Biapó, quien es Apeminta, lleva, agradecido, pues ya lleva domingo movido, ya la covisita, curí, el amigo Máximo Osorio, lleva, a ver, y veo, compartí, pues tienen, a disfrutar, ni en el BTT, lleva, a Guillemón de Guaraní me ha llevado, sí, un poquito diferente en el programa que ahora va a llevar a Guaraní me, en el envía página al servicio para toda la comunidad, lleva nombre, en amor a nuestro vecino, entrevete a llevar, y ese amigo, tanga millón y en Buguay, unos fotitos, lleva espectacular, y ahora, señor Lucas, hoy Lio Romana, ya le han pedido música al Gurí. Ando y ya toda la corrida un poquito me lleve. Ya hay gurilla lleva y ya la monté manejada. A ver, Lorenzo Luz, ahora que ya ande. O castiga, oye, castiga. Y bueno, ¿eh? Empanada, pues tan yasuga, habéis son misumi, como siempre, típico de los paraguayos, lleva la familia, ni domingo ya verá, pues, espectacular, San Irú, Lorenzo Luján, saludo a la familia, a comer un cuadro de la olla, cada como siempre, yo en día, cuando si Dios quiere, lleva, con el lunes, ni en el día, pues, cada dibujo, pues, lupida, lleva, ya la coña, ahí llega, lleva, ya se mina, tabuada, tabuada, soy Aninde Estraiche. Pedido y espectacular. Lorenzo Luján, soy vecino y nadie. Poncho y P. Alto era, alto era. Lorenzo Luján, vecino era. Sí, alto era Poncho y. Tabuada, soy. Espectacular.

Baixa, vai oyendo de una vez, ¿eh? Ah, pero yo era. ¿Eres cuyo? Ya, tú no vas. Allá, ¿cómo vas? Ya, upa, y también de ahora. No, no, ahora es a la isla. Ah, voy a mandar a San Iruguazú, ella ve Lorenzo Luján de Guadalajara. Lorenzo Luján es el vecino, Gurilla, muy te. Aldo era, sí, Aldo era. Y va a. Lorenzo Luján, ya pongo ahí programas y se te llega. Sí, programa radial y ya que se te llega. Antes, una ley, Gurilla, no, yo topa y misa. Pero de esta manera, otro bella, puta, más lleva Lorenzo. Espectacular. Yo ahí en Monguestá, ni en tu misa. Pero podemos hablar, ya, llevan de, si Dios quiere, ya si podemos venir y me llega a la puente para allá, a ver a mostrar el domingo, el día 12, a ver a Potter, a ver por ahí, bendecido domingo para todos, cuando vamos ya a caer, a ver por ahí, y los homas, permiso, también hasta por ahí, llevan de Lucas, como siempre, de día de trabajo.

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1: Son las 11 con 58 minutos.
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1: Son las 12:55.
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1: Es la 1:55.
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1: Ochenta y siete punto nueve.

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1: Son las 2:56.
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1: Son las 3 con 56 minutos.
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1: Son las 4 con 55 minutos.
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1: Son las 5 con 56 minutos.
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1: Son las 6:56.
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1: Son las 7 con 56 minutos.
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1: Son las 8 con 56 minutos.
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